0: El tema que llega ahora se desarrolla con coherencia, sin forzar el mensaje ni acelerar los tiempos. Estamos ante un cante que se dice con calma, respetando el pulso natural del flamenco. Este tema se apoya más en la experiencia acumulada que en la búsqueda de efecto. La voz que vamos a escuchar sabe medir hasta dónde llegar y dónde conviene detenerse. Aquí, el cante respeta su propio tempo, sin prisas ni concesiones.
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0: Aquí el flamenco avanza con paso seguro, sin necesidad de acelerar ni de llamar la atención, dejando que el tiempo haga su trabajo.
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2: Seguimos escuchando el alma del flamenco, tema tras tema. Llega el siguiente canto.

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1: El flamenco tiene memoria. Recuerda las voces que ya no están y los pasos que dejaron huella. Cada compás nos habla del ayer y del ahora, de lo que fue y sigue siendo arte vivo.
2: Lo que llega ahora está dicho con contención, con esa elegancia discreta que solo aparece cuando hay conocimiento. Este tema no busca el impacto inmediato, se va construyendo poco a poco, como se construyen las cosas que importan.
3: Aquí, el flamenco se expresa con naturalidad, sin forzar el discurso ni salirse del camino. Lo que escuchamos ahora pertenece a una tradición bien asimilada, entendida desde el respeto y la escucha. Este tema mantiene un equilibrio constante entre la voz, el tiempo y la intención. Escuchen cómo cada silencio tiene su peso, porque en este cante nada está puesto al azar.

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0: el tema se mantiene coherente en todo su desarrollo. Aquí el flamenco se presenta sin añadidos innecesarios. Este cante no necesita alardes para sostenerse. Lo que suena ahora tiene una intención clara y bien definida.
1: Este cante que llega ahora se sostiene en una forma de decir muy personal, donde cada pausa tiene tanto peso como cada nota. No todo el flamenco nace para deslumbrar. Algunos cantes, como este, nacen para quedarse cerca.

este flamenco se sostiene en el equilibrio, en saber hasta dónde llegar y dónde conviene detenerse. Hay una verdad tranquila en este tema, una verdad que no necesita alzar la voz para hacerse notar.

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0: este tema mantiene un equilibrio constante entre la voz, el tiempo y la intención. Escuchen cómo cada silencio tiene su peso, porque en este cante nada está puesto al azar.
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0: El tema que llega ahora se desarrolla con coherencia, sin forzar el mensaje ni acelerar los tiempos. Estamos ante un cante que se dice con calma, respetando el pulso natural del flamenco.
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Cada tema es una invitación a escuchar con calma y a sentir el flamenco en toda su intensidad.

0: sin desviarse, siguiendo una línea clara y bien definida. Aquí la voz se coloca con cuidado, buscando siempre el sitio adecuado.
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1: Seguimos escuchando el alma del flamenco, tema tras tema. Llega el siguiente cante.
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Este tema se construye desde el conocimiento profundo del estilo, sin gestos innecesarios y con una claridad que se agradece. El tema se mantiene coherente en todo su desarrollo. Aquí el flamenco se presenta sin añadidos innecesarios. Este cante no necesita alardes para sostenerse. Lo que suena ahora tiene una intención clara y bien definida.

0: se sostiene en una forma de decir muy personal, donde cada pausa tiene tanto peso como cada nota. No todo el flamenco nace para deslumbrar. Algunos cantes, como este, nacen para quedarse cerca.
1: Donde la emoción se hace canción. El flamenco es ese arte que no entienda de fronteras, como lo siguiente que vas a escuchar.

0: aquí el cante respeta su propio tiempo, sin prisas ni concesiones. Hay una sobriedad consciente en este flamenco que le da profundidad y sentido. Este tema se presenta tal como es, confiando en su propia verdad.
1: Lo que suena ahora tiene raíz, pero también recorrido, y eso se percibe desde el primer compás. Este cante se mueve con seguridad dentro de su estilo, sin necesidad de salirse de él.
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0: voz no se impone, se coloca, buscando el sitio exacto desde donde contar lo que trae. Lo que vamos a escuchar no se apoya en el exceso, sino en una manera de cantar que sabe cuándo parar. Este tema avanza con una lógica propia, sin forzar el discurso, dejando que el cante respire por sí solo.
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2: La emoción aparece de forma natural, sin empujarla. Este tema se apoya en una forma de cantar muy asentada.
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3: Lo que escuchamos a continuación tiene más que ver con la experiencia que con la técnica. Y por eso deja huella.

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1: Hay una sobriedad consciente en este flamenco que le da profundidad y sentido. Este tema se presenta tal como es, confiando en su propia verdad.
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1: Lo que escuchamos a continuación tiene más que ver con la experiencia que con la técnica. Y por eso deja huella.

0: Este tema se construye desde el conocimiento profundo del estilo, sin gestos innecesarios y con una claridad que se agradece.
1: Aquí suenan las voces que hicieron historia y las que siguen escribiéndola hoy, con verdad y con paz. Gracias por acompañarnos en este viaje, donde cada nota tiene un alma y cada alma un cante.

Aquí la emoción no aparece de golpe, se va asentando, como se asientan las cosas que duran. Lo que suena ahora es flamenco pensado, medido y vivido, y eso se nota incluso antes de que termine el primer tercio.

La voz que suena ahora no se impone, se acomoda al cante, buscando el lugar exacto desde donde decir lo que trae. Estamos ante un flamenco que no necesita adornos para sostenerse, porque su fuerza está en la forma en que se dice. Este cante se va abriendo poco a poco, sin prisas, como las cosas que saben que tienen recorrido.

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1: Son las 5, las 4 en Canarias.
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El tema mantiene una tensión serena que se sostiene de principio a fin. Estamos ante un flamenco que responde a una manera muy clara de entender el cante. Este tema se expresa desde el respeto profundo por la tradición.

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0: El cante que llega ahora se apoya en una forma de decir muy consciente, donde nada está fuera de sitio y cada sonido cumple una función dentro del discurso. Lo que vamos a escuchar nace desde la experiencia, desde una manera de cantar que no busca impresionar, sino mantenerse fiel a lo que es.
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Aquí la voz no se impone, se coloca, buscando el sitio exacto desde donde contar lo que trae. Lo que vamos a escuchar no se apoya en el exceso, sino en una manera de cantar que sabe cuándo parar. Este tema avanza con una lógica propia, sin forzar el discurso, dejando que el cante respire por sí solo.

0: este tema se apoya más en la experiencia acumulada que en la búsqueda de efectos. La voz que vamos a escuchar sabe medir hasta dónde llegar y dónde conviene detenerse.
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1: Este tema invita a una escucha atenta, de esas que no se pueden hacer a medias. Aquí cada nota parece colocada desde la reflexión, no desde el impulso.

Pueblo de la Unión.

Muchas gracias. No sabéis cómo me suenan a mí estas palmas. Diferente. Yo las he escuchado en medio mundo, pero estas son distintas. Muchas gracias.

Grazie. Doy la gracia. Doy la gracia a la Unión, a vosotros, a todos vosotros, en mi último final, en el trayecto último de mi vida. No sé la de veces que me quedarán que venir aquí, pero por si no viniera más o por si vengo pocas veces más, sabéis que la Unión está dentro de mi corazón mientras viva, mientras me quede un minuto de vida. Gracias.

El tema se construye desde la medida, sin necesidad de subrayar nada. Lo que suena ahora deja pozo, porque está dicho con sentido. La emoción aparece de forma natural, sin empujarla. Este tema se apoya en una forma de cantar muy asentada.

0: Este cante se mueve con seguridad dentro de su estilo, sin necesidad de salirse de él. Aquí el flamenco acompaña.
1: Son las 6, las 5 en Canarias.
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0: el tiempo parece detenerse para dejar paso al compás. Cada tema es una invitación a escuchar con calma y a sentir el flamenco en toda su intensidad.
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3: Escuchen este cante como quien escucha una confidencia, porque lo que viene ahora no se canta para todos los días, sino para los días que duelen o que se recuerdan.
4: Aquí suenan las voces que hicieron historia y las que siguen escribiéndola hoy, con verdad y con paz. Gracias por acompañarnos en este viaje, donde cada nota tiene un alma y cada alma un cante.
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6: Aquí la emoción aparece sin empujar, dejando espacio para que el oyente la reciba a su manera. Este flamenco no necesita explicaciones previas. Basta con escucharlo para entender por dónde camina.
3: Hay cantes que no se explican con palabras porque nacen de un sitio muy antiguo. Escuchen este, que viene cargado de historia, de tierra pisada y de silencios que pesan más que los ayes.
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1: Escuchen cómo la voz se coloca, cómo mide cada paso, como si supiera que lo importante está en no pasarse. Aquí el flamenco no empuja, acompaña, no invade, se ofrece.

Vamos a dejar que suene este tema sin prisa, como se deben escuchar las cosas importantes, porque el flamenco, cuando es de verdad, siempre pide tiempo y atención.

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Aquí no se rompe la emoción. Dejamos que continúe el flamenco. El duende se queda con nosotros y el flamenco sigue sonando. Seguimos caminando por el sendero del flamenco, donde el compás nos lleva al siguiente momento.

0: Hay cantes que no se levantan del suelo y precisamente por eso pesan. Este es uno de ellos.
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Un arte que nace de la tierra, se expresa con la voz y se sostiene en el latido eterno de la guitarra.

0: Muy buenos días, oyentes de Radio Tarsus. 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Aquí te esperamos con una guitarra que despierta, con voces que acarician el alma y con la alegría de empezar un nuevo día acompañados por el mejor compás. 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
2: Lo que llega ahora es flamenco dicho con calma, sin urgencias, dejando que el tiempo haga su trabajo.
3: Vamos,

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2: Arriera del campo de Alía, dedicada al fenómeno de la guitarra Enrique de Merchó y a mi paisano Aníbal Invernor, que vive en Venezuela.

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1: Escuchen cómo la voz se coloca, cómo mide cada paso, como si supiera que lo importante está en no pasarse. Aquí el flamenco no empuja, acompaña, no invade, se ofrece.

Este flamenco se sostiene en el equilibrio, en saber hasta dónde llegar y dónde conviene detenerse. Hay una verdad tranquila en este tema, una verdad que no necesita alzar la voz para hacerse notar.

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2: Aquí la emoción no aparece de golpe, se va asentando, como se asientan las cosas que duran. Lo que suena ahora es flamenco pensado, medido y vivido, y eso se nota incluso antes de que termine el primer tercio.

0: ¡Olé, Iba Ramón, olé! ¡Hombre! ¡Ah!
1: Aquí la emoción no aparece de golpe, se va asentando, como se asientan las cosas que duran. Este cante se entiende mejor si se escucha sin expectativas, dejando que él marque el ritmo de la atención. ¡Saluda!

Se despide Amanecer Flamenco, pero el alma de la música se queda contigo. Soy Alejandro Márquez y te deseo un día lleno de ilusión y de buen son. Nos vemos al alba, en esta misma casa, para seguir amaneciendo al compás de Radio Tarsus.

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3: Son las 8, las 7 en Canarias.
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programa para Sol FM, Elche, Alicante. Un programa con sabor a hierbabuena. ¡Ay, qué viejitas estáis y qué guapas! Triana pura, ramita de hierbabuena. Con una

0: ¡Olé! ¿Y ahora qué hago yo?
1: Dejándonos la piel con la Rocío.
0: Feria de coplas. Lo español.

Nos vamos a quedar en Andalucía un ratito, que son muchas las emisoras que nos sintonizan desde la provincia de Huelva. Para ellas yo les quiero mandar una canción bonita hablando de su tierra, Huelva.

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Toma, para que lo vayas cantando y contando. A Córdoba me voy, que nos pilla cerca de la Plaza de Toros de Linares, donde murió Manolete. Para la comarca del Guadiato, desde Espiel, nos escuchan a través de Radio Estrella en Córdoba. Hola, Paco Calderón, vamos pa' cantarte un rato.

a mis amigos, a mis amigas oyentes de Radio Estrella en Espiel, un abrazo cariñoso. Gracias por la escucha.

Ha nacido cordobés, como un buen amigo nuestro, empresario, locutor y de nombre Paco Calderón. Él dice que es cordobés, Paco Calderón. Buen amigo nuestro, director de la emisora Radio Estrella. Emite Feria de Coplas.

le vamos a dar el apelativo cariñoso de paso triple, porque está bien cantado el paso doble. Es que es Antonio Molina. Este lo canta todo bien. Vamos, Antonio.

Va por ti, España, va por ti, sonido de la vieja radio, va por ti, mantilla española. Canta el gran Pepe Mairena.

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1: ¿Quién ha dicho que la copla ha muerto? ¿Quién ha dicho que la copla está en desuso? ¿Quién?
0: ¿Quién se atreve a decirlo? Vuelve la copla, el recordatorio a las viejas joyas de la vieja radio. A ver, ¿quién se atreve a decir que la radio no canta copla? ¿Quién se atreve a decir que la copla ha muerto? ¿Quién se atreve a decir que la copla no está vigente? Gentes mías de la copla, vuelve la copla a la radio de nuestros abuelos. Esta canción va dedicada a todos nuestros padres y abuelos que escuchaban la radio en los años 40, 50, aquellas peticiones del oyente, aquellos discos dedicados en la que sonaban

Dedicada a la próxima copla, a una tierra que yo adoro, la Comunidad Valenciana, Valencia Flamenca. A las emisoras que emiten este programa en la Comunidad Valenciana.

0: Ole por ti, Juanito Valderrama. Volvemos de nuevo a estar juntitos con...
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0: Volvemos de nuevo a la tierra valenciana. Canta Antonio Maya, Noches de Falla.

dedicada la próxima canción a los buenos amigos que tenemos, transportistas, camioneros, escuchando en Badajoz a través de la emisora Suroeste FM de mi amigo Manuel Balsera. Canta la Gran Peñuela.

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Les habló encantado un modesto locutor de provincias. 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
0: Llegamos al final de nuestro encuentro de hoy con el flamenco. Gracias por acompañarnos y por compartir este tiempo de música y sentimiento. Mañana volveremos a la misma hora, con una nueva cita para seguir disfrutando del cante, la guitarra y el compás. Hasta entonces, sigan en la sintonía de Radio Tarsus.

0: Son las 11, las 10 en Canarias.
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3: Bueno, pues hoy estamos de aniversario. Se nos fue la más grande y precisamente porque se nos fue la más grande, hoy queremos comenzar el directo precisamente con uno de sus más grandes éxitos.

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1: 20 años de la muerte de Rocío Jurado. No por esperada, la noticia de la muerte de Rocío Jurado fue menos impactante y dolorosa. Se cumplen ahora 20 años del fallecimiento de la más grande, un acontecimiento que dejó a España sin voz y sumida en una inmensa tristeza ante la partida de una artista irreemplazable. Eran las 6 de la mañana, el 1 de junio del año 2006, cuando su hermano, Amador Mohedano, de riguroso luto, muy emocionado y con la voz entrecortada, comunicó la triste noticia a los medios, que durante los últimos días no habían abandonado la puerta de la casa de la cantante en la exclusiva urbanización de La Moraleja. A las 5 y 4 ha dejado de respirar. Deciros que ha muerto como ella quería, rodeada de los suyos, de su familia, de sus hijos, de sus hermanos, tranquila y sin grandes angustias, dijo al borde de las lágrimas. Rocío Jurado falleció a los 61 años a causa de un cáncer de páncreas que le había detectado en el verano del 2004. Murió como había deseado, en la habitación de su casa y rodeada por el amor de todos sus seres queridos. Nosotros, por supuesto, desde aquí queremos seguir haciéndola, viéndola como ella era, grande, grande, grande.

Radio Televisión Española hizo un programa realmente maravilloso, donde pudimos ver a esa Rocío Jurado, esa Rocío siempre, cantando pues con artistas, por ejemplo, como esta grande también como ella, Mónica Naranjo, ese tema del punto de partida.

impresionante. Dos gigantes de la música. Nuestras queridísimas Rocío Jurado y Mónica Naranjo. Anda, que atrás no se quedó nuestro queridísimo David Bisbal, que también fue invitado a este Rocío Siempre, y los dos nos regalaron Vívelo.

Y por supuesto, David Bisbal estaba en ese rocío siempre. Pero resulta que había también... Es que esto, este rocío siempre ha sido algo realmente impresionante. Malú estaba allí y hablaban las dos de Se nos rompió el amor.

impresionante, algo majestuoso. Qué voces, por Dios. Era la voz de Malú y Rocío Jurado. Vino también a este evento alguien importantísimo, bueno, pues de Sudamérica llegó Cheyenne y cantaron los dos juntitos aquello de Me ha dicho la luna.

0: Puerto Rico te quiere.
1: Mucho.
0: Pues anda que a ti España.
1: Y yo.
0: Y yo a ti.
1: ¡Dímelo! ¡Eso!
0: ¡Qué rico! ¡Isla del encanto!
1: ¡A gozar!
2: Sin duda.
0: Divina. Puerto Rico.
2: Una verdadera maravilla. Me ha dicho la luna. Y era Rocío Jurado y Cheyenne aquí en la sintonía de Esto es Copla. Hoy estamos en ese especial Rocío Jurado y espero que lo estéis disfrutando. Yo desde luego me lo estoy pasando de lujo, porque escuchar tantas voces y tan buenas es impresionante. ¿A que no te vas? Eso lo decía Rocío Jurado a Rafael y Rafael a Rocío Jurado.

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Bueno, pues... ¡Ay, mamá mía! Bueno, ¿recuerdan ustedes esa canción que en su día en Estados Unidos, el homenaje a Lola Flores, la cantaron toda la familia y también como en Rocío Jurado? Pues aquí en este Rocío Siempre, pues hay una canción que hacía Lolita y Rocío, Dejándonos la piel.

Fantástico. No hay duda. Bueno, pues también en este extraordinario espectáculo despedida, vamos a decirlo así, de Rocío Jurado, venía, como no, también invitada Paulina Rubio, y las dos dijeron aquello de: lo siento, mi amor.

Y alguien muy especial también acudió a este extraordinario evento. Hablamos de Rosario Mohedano, su sobrina, que juntas hicieron el tema de Ese Hombre.

Rosario Moedano y Rocío Jurado, grandes entre las grandes. Y por supuesto no podía faltar, bueno, pues casi lo último dentro del mundo de la copla en estos 20 años. Hablamos de la canción Amor Callado, que canta nuestra queridísima Rocío Jurado y Falete.

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1: Bueno, pues queridos amigos, hoy hemos querido recordar a la más grande. Hace 20 años que se fue, pero nosotros no hemos dejado de escucharla nunca. Han pasado 2 días, 3 días, 4 días a lo mejor, y vuelve un tema de Rocío Jurado. Gracias por estar ahí, espero que el programa esté siendo de vuestro agrado y ahora vamos a recibir esos mensajitos que nuestros amigos nos envían. Buenas tardes, Kiko.
2: Buenas tardes, David, a todos tus oyentes. En primer lugar, quiero animar a los oyentes que tenemos este mes de junio para hacer nuestra dedicatoria. Y el mes de julio, que en el mes de agosto te cansamos de los directos de Esto es Copla.
1: Estás un poquito equivocado, porque en mes de junio y julio descansamos los 2 meses.
2: Y quiero escuchar hoy la copla Ay, mi sombrero, de Manolo Escobar, para las tres hermanas, para mi padrino, Pepe Valiente, Toñi Macarena Soto y su marido Rubén, para Nayala y su familia, para Tomás Jacopino Rojas, José y Sabino, tu tía Manoli, para José Manuel Sonia, Ana Borrego y para todos los oyentes de tu programa. Que tengamos un buen inicio de copla. Soy vuestro amigo Kiko.
1: Bueno, pues nada, Kiko. Aquí está ese tema que tú nos pides, que se llama Ay, mi sombrero, y que lo canta, por supuesto, nuestro queridísimo Manolo Escobar, aquí en la sintonía de Esto es Copla, tu emisora en internet. Gracias por estar con nosotros día a día y disfrutar con nuestra programación y con nuestra música. Vamos a ver, Manolo, ¿estás por ahí?

0: 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Son las 12, las 11 en Canarias.
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0: el sombrero, que era el que tenía preparadito nuestro queridísimo, lo diré, Manolo Escobar. Mira la cabeza mía. Bueno, vamos a ver, queridísima Mari Reme Villalba. María.
1: Buenas tardes, David, empezamos la semana con energía. Bueno, yo tengo poca energía en estos momentos, pero ya veremos.
0: Hay que ponerla.
1: Vamos a dedicar una canción, se la voy a dedicar esta tarde especialmente a mi sobrina. A mi sobrina, espero que le haya salido bien el examen. Me ha dicho, tita, reza, porfi. Yo digo, no te preocupes, que te va a salir fenomenal. En el momento que yo estaba también haciéndome otra prueba, ella estaba en otro sitio haciendo un examen. Bueno, pues para mis hermanas, para ti, para Kiko, para Toñi, para Macarena y su niña, para mi nietecita también, para todo el mundo, para el maestro Chacopino, y un abrazo para ti muy fuerte, David. La canción Te Quiero Mucho, pues la canta muy bien Rocío Dúrcal, pero si tú la tienes por otro o por otra, pues adelante, David. Un besito.
0: Pues no, nosotros, vamos, tú has dicho Te Quiero Mucho de Rocío Dúrcal, y nosotros aquí tenemos Te Quiero Mucho de Rocío Dúrcal.

0: Te quiero mucho, en la voz de Rocío Dúrcal, aquí en la sintonía de Esto es Copla. Vamos a ver cómo le ponemos al niño. Mati, buenas tardes.
1: Buenas tardes, mi querido David Noval. Te quiero solicitarte por el gran Noval David. Yo soy canción española. Vamos a empezar fuerte. Hoy lunes. A que echarle de año, ¿verdad, hijo? Pues para el artista Noval David, para mi hermana Pepi, mi hermano Antonio, mi hermana María de los Remedios Villalba Villalba, para el gran Pepe Valiente, para otro grande Kiko, un abrazo, cariño, para José Manuel Soria, para el gran maestro, gran compositor Chacopino Rojas, para Pelayo, para Tita Manoli, para prima Ángela, primo Luis, princesa Mónica, para primo Jorge, para prima Lina, príncipe Álvaro, para todos los oyentes del mundo entero, para todos los oyentes de Esto es Copla. Y bueno, Pelayo, no te habrás retirado otra vez. Te faltas mucho, ¿eh?
0: Pues sí, que hace tiempo que no.
1: Pero el maestro Noval David te va a tener que poner falta. Bueno, pues, y un abrazo para todos. Y para el más grande, para mi Noval. Te quiero.
0: Gracias, reina mía.
1: Hasta mañana.
0: Hasta mañana, gracias de corazón. Bueno, pues ahí está ese Yo soy canción española.

0: Buenas tardes, David.
1: Hola, bebé.
0: Aquí estamos una vez más esperando que empiece nuestro programa, corazón. Hoy te voy a pedir una samba muy bonita de Quintero, León y Quiroga, que llevara Marifé en su espectáculo Coplas al Viento de 1959, antes de que se marchara por 3 años a hacer las Américas, ¿vale? Se lo dedico a nuestro amigo Kiko, a su padrino Rafael Reina, a la familia de Tony Carmona, un malagueño que está en el cielo, para Jorge y Sabino, para el maestro Jacobino Roja, para la familia de Macarena Soto, para todo que le guste la copla, ¿vale? Un abrazo para ti, capitán del barco, que eres muy buena persona, ¿vale?
1: Gracias.
0: Voy a hacer una sesión hoy para un amigo mío que se ha marchado de este mundo al cielo, para mi amigo Emilio. Era catalán, pero llegó a Sevilla y se casó con una sevillana, ¿vale? Y se ha marchado ya para el cielo a sus 86 años. Para ti, Emilio, mi recuerdo cariñoso allá donde tú estés. Y otra cosa, David, viva la copla.
1: Ay, Dios, era todo. Que se le va a olvidar, Pepe, sí. Viva la copla, eso no puede ser. ¿Cómo va a ser eso? Bueno, pues, a ver, Pepe, tú has dicho que querías esta canción y ahí está. ¿Quién lo había de decir? ¿Quién lo había de pensar? Disculpen.

0: Ole y ole. Si es que Marifé, mucha Marifé. Vamos a ver, querida Pepi, buenas tardes.
1: Muy buenas tardes, David Noval. Mira, hoy te quiero pedir una canción de Rafael Farina, Mi Salamanca. Mi Salamanca.
0: Ole,
1: para
0: ole.
1: Ti, para nuestro Kiko maravilloso, para Tomás Chaco Pino Roja, para todo, es que no me acuerdo del otro, no me acuerdo. Bueno, para todos los que tú entrevistas, para todos los compositores, para todo. Para mi esposo, mi hermana Mati, mi hermana Mari Reme, para Hanna, para Ana Borrego, para todas las personas que escuchan tu programa, que es maravilloso, que es la copla española, y muchas gracias, David Novas. También para la familia de Macarena Soto y Nayara Narciso. Y muchas gracias, David Novas, por tenernos todas las tardes con las canciones que a nosotros nos gustan, ¿vale? Muchas gracias.
0: De nada, adiós, corazón.
1: Adiós. Hasta
0: de
1: mañana.
0: Nada.
1: Adiós.
0: A vosotros por estar ahí y poder pedir las canciones y, por supuesto, como no, también poder escuchar las que yo pongo. Juntos hacemos algo realmente hermoso, que es disfrutar y ser felices con esas maravillosas interpretaciones que día a día tenemos la gran suerte de poder escuchar aquí en Esto es Copla. www.estoescopla.es, tu emisora en internet. Es la radio de todos.

0: Ole, así se canta, eso está claro. Bueno, continuamos en la sintonía de esto, es Copla. Y ahora nos vamos con Toñi. ¿Cómo estás, Toñi?
1: Hola, buenas tardes, David. Buenas tardes a todos nuestros amigos. Pues hoy, como es un día tan grande, que hace 20 años que nos dejó la más grande, como todo el mundo dice, y es verdad, la gran Rocío Jurado, pues, David, quiero elegir una canción de ella. Me da igual la que tú elijas, porque son todas preciosas, preciosas. Pero la que él dice, algo se me fue contigo, madre, esa es que me llega al alma. Y nada, dedicársela a todos nuestros amigos, nuestra Carmelita Palomo, que lo está pasando regular, a nuestra amiga Vicky, María Reme, su bonita familia, sus hermanas, su nietecita, a Jesús González, a todos nuestros amigos, a nuestro niño querido, nuestro Kiko, y David, como siempre, a ti en especial. Un besito muy grande y que tengáis toda una feliz tarde.
0: Gracias a ti, corazón. Y bueno, pues hoy es el día en el que Rocío Jurado cumple años, 20 años hace que nos dejó. Pero en nuestra música siempre, en nuestro programa, más o menos, está con muchísima frecuencia. Y por supuesto, en la selección musical está todos los días, no hay duda ninguna. Es la voz de las voces. Estamos hablando de Rocío Jurado, que nos canta ese tema que a ti tanto te gusta. Y que bueno, pues de alguna manera también me encanta a mí, porque en su día la grabé para poder cantársela a mi madre.

0: Bueno, pues hay una cosa que es muy importante. Hoy celebrábamos, en este caso, hacíamos el recuerdo a esta nuestra gran Rocío Jurado, y lo hacíamos con sus canciones, con vuestras peticiones. Pero mi amigo Pepe Valiente me vuelve a mandar otro mensaje, y dado el día que es y cómo es, por supuesto que lo vamos a escuchar.
1: David, si hubiera tiempo hoy, te pido una canción también por el día especial de hoy, que hace 20 años que se nos fue Rocío Jurado, mi alma. Esta bulería de la película Proceso a una estrella, creo que es. De su película Proceso a una estrella, la bulería, no me llames Dolores, llámame Lola, ¿vale? Como siempre, dedicada a toda nuestra audiencia maravillosa. Y una vez más, pues te diré, ¡viva la copla!
0: Pues claro que sí, viva, y que viva siempre. Ahí está nuestra queridísima Rocío Jurado con ese tema que, desde luego, vaya, tenemos que vibrar con él, porque está hecho con todo el arte del mundo, todo el poderío del mundo.

0: Rocío Jurado, maravilla de colores, como dice la canción, no hay en el mundo un arte más poderoso que nuestra canción española.
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0: Y bueno, ya que terminamos el programa, os dejamos con esa maravillosa selección musical que a todos nos encanta. Gracias por estar ahí.

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0: Es la una, las 12 en Canarias.
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0: Saludos cordiales, mis amigos del flamenco. Bienvenidos, bien hallados, una semana más a un nuevo programa de El Tablao del Viñero. Muchas gracias por seguir fieles al flamenco, por seguir amándolo, por compartir estos 60 minutos con todos nosotros. Mi nombre es José Manuel Soria y os voy a estar acompañando durante esta hora con la selección musical que tenemos preparada para este programa. Me acompañan en el control técnico Alejandro Márquez y Nerea Núñez en redacción, que es quien recibe vuestros correos electrónicos y vuestros mensajes de WhatsApp en el 643 14 44 86. Gracias por hacernos partícipes de vuestra pasión por el flamenco.
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0: Comenzábamos el programa de hoy recordando a Diego Agujetas, quien hace unos días nos dejaba a los 78 años de edad. Era hijo de Agujetas el Viejo, hermano de Manuel Agujetas y tío de Antonio y Dolores Agujetas. El luto en esta saga familiar aún estaba reciente por el fallecimiento el pasado 27 de diciembre de Antonio Agujetas, sobrino de Diego. El cantaor jerezano publicó en 1995 Diego y Luis Agujetas con Moraito y en 2002 en Japón Una noche con los Agujetas, disco en directo junto a su hermano Paco Agujetas y su primo Miguel Gitano de Bronce. Pero su primer álbum como solista, Diego Agujetas y Pepe del Morao, Flamenco y Universidad, volumen 62, vio la luz a sus 75 años en 2020, tras una vida dedicada a este arte, con el eco característico de su estirpe. Y precisamente de este disco, que grabó en solitario, extraíamos este primer tema con el que arrancábamos el programa, Cante por Tonás. Lo escuchamos ahora, cantando por Soleás.

Nacido en Jerez en 1947, Diego era de esos cantaores de los que quedaban pocos. Un cantaor que defendía a muerte el legado de su padre, el viejo Agujetas, y que reconocía que tanto él como su hermano ya había muy pocos. En una entrevista de abril de 2017 para el Diario de Jerez, Diego decía que parecía que el cante puro no vendía, pero que lo peor es que ya no lo querían ni en Jerez. Disfrutamos de Diego Agujetas.

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1: Este pasado 23 de enero no solamente nos dejaba Diego Agujetas, sino que también lo hacía el guitarrista Miguel Pérez. El guitarrista sevillano había trabajado en las compañías de José Greco, Manolo Soler, Rafaela Carrasco, Antonio Canales o Antonio Andrade, entre otros, así como en las academias de Matilde Coral, Manuel Betanzos y Eduardo Rebollar, y en los tablaos La Casa del Flamenco, Los Gallos, El Arenal de Sevilla, El Patio Sevillano y El Flamenco, este último en Tokio. Había acompañado además a artistas como Yolanda Osuna, El Junco, Olga Llorente, Fernando Jiménez, Patricia Guerrero, Belén Maya y una gran infinidad de artistas. Contaba en su haber con dos grabaciones discográficas tituladas una Desde la Escalera y la otra Contrastes. Miguel Pérez y Diego Agujetas, descansen en paz.

Antonia Gilabert Vargas, la perla de Cádiz, nació allá por 1925. Su voz fue una de las más flamencas de mujer que el cante ha dado. Se destacó, sobre todo en los cantes por alegrías, bulerías, soleares, tientos, tangos y saetas. Era hija de dos grandes artistas, el tocaor Juan Gilabert y la cantaora Rosa Vargas Fernández, Rosa la Papera, de los que su hija heredó su talento. Es muy posible que aprendiera de ella, así como la mayoría de las bulerías cortas que cantaba, o tal vez de sus tíos, casa donde se crió rodeada de grandes maestros. Precisamente, por tangos, la escuchamos. Estos son los tangos del dinero.

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1: Escuchamos ahora a Lela Soto haciendo estos tientos y tangos, acompañada a la guitarra por Nonito Jero.

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1: Vamos ahora a escuchar a Juan el de la Vara, un cantador gitano, primo de Carmen Amaya. Hay una clase de artistas flamencos que por distintos motivos, gozando del favor del público y la profesión, ha permanecido al margen de los tradicionales circuitos flamencos desarrollados allá por los años 60 y 70. Uno de los más característicos es el artista que ahora vamos a escuchar, quien llevó su gitanísimo eco de campana gorda a los escenarios en las compañías folclóricas de la época, la de Pepe Marchena, la de Juanito Valderrama o la de Rafael Farina, entre otros.

0: fueron los gitanos trashumantes los que asientan las bases de la Mariana, que después los cantaores profesionales incorporaron al género jondo. Se cuadra como la farruca y el garrotín, en el compás de los tientos. También, como ellos, es un cante que no goza de una popularidad excesiva, aunque está en el repertorio de muchos intérpretes, tanto del pasado como de la actualidad. Hubo una época en la que estuvo muy extendida, tanto es así que al padre del guitarrista Luis Maravillas lo apodaron Niño de las Marianas, por hacer de ella su seña. Después la han grabado otros como El Mochuelo, El Pena, Manuel Escacena, Manuel Pavón, José Menese, y la versión que ha quedado como canónica, sin embargo, es la de Bernardo de los Lobitos, con su voz afable, ya de mayor. Posteriormente, José Menese es el artista que se acerca a ella con asiduidad. Y precisamente, en la voz de José Menese, escuchamos este cante por Marianas. Un cante y un artista, un cantador, que nuestro amigo y colaborador del programa, Kiko, desde Málaga, quería compartir con todos nosotros.
1: José Manuel, aquí te dejo la Mariana de José Menezes, cuando tu madre te llame, entorna la puerta para tu programa del tablao del viñero para este jueves en la web de Esto es Copna a partir de las 6 de la tarde. ¡Cuba!

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1: Pasamos ahora a escuchar a Platero de Alcalá, uno de esos cantaores que se merecería una serie sobre el tortuoso camino en que, a veces, se convirtió el mundo artístico. Nacido en Alcalá de Guadaira en 1912, murió prácticamente en el olvido en su pueblo en 1985, sin haber recibido el reconocimiento que sus conocimientos y su voz merecían. En 1962 le complicó la vida el mismísimo Antonio Mairena en las sesiones de la tercera llave de oro del cante, aunque el galardón estaba entregado antes de su celebración. Pero las actuaciones de Platero de Alcalá pusieron de manifiesto que era un artista capaz de equipararse a los grandes maestros del momento. Solo grabó dos discos, en 1929 con la guitarra de Niño Ricardo y en 1972, acompañado de Eduardo de la Malena. Hoy, aquí en El Tablao del Viñero, escuchamos a Platero de Alcalá cantando por Granainas.

He de confesaros que si por mí fuese, estaría no 60 minutos más, sino muchas horas más haciendo este programa, haciendo el tablao del viñero, disfrutando del flamenco en vuestra compañía. Pero el programa acaba, llegamos a los últimos minutos y toca despedirme. Y quería hacerlo con este tema que seguramente y espero os guste. Hasta dentro de 7 días, que os espero aquí en el tablao del viñero.

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1: Son las 3, las 2 en Canarias.
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Regresamos a esta segunda hora de Temple y Duende, como quien vuelve a una casa conocida, con la luz más baja, con el oído atento y el corazón dispuesto a escuchar. El flamenco no se impone, se cuenta. Va pasando de voz en voz, de cuerda en cuerda, como un relato antiguo que se transforma cada vez que alguien lo siente de verdad. Aquí, en este espacio, el flamenco no corre, respira. En esta hora, quiero acompañarte sin ruido, dejando que cada cante encuentre su momento y que cada silencio tenga sentido. Porque el flamenco también vive ahí, en lo que se dice a medias y en lo que se queda temblando después del último acorde. Soy Laura Vázquez y seguimos caminando juntos por esta segunda hora de Temple y Duende, donde el cante no se escucha, se vive.

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7: Son las 4, las 3 en Canarias.
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2: Saludos a todos. Abrimos ahora la Posada del Pillayo, un espacio donde el flamenco toma la palabra y se muestra tal como es, con su historia, su emoción y su manera única de contar a vida. Durante las próximas 2 horas les vamos a acompañar con una selección cuidada de flamenco, recorriendo las grandes voces, los estilos que han marcado época y esos cantes que siguen teniendo sentido hoy porque nacen de la verdad y de la experiencia. Aquí el flamenco no es solo música, es memoria, es identidad y es una manera de entender el mundo. Cada tema que suena trae consigo una historia, un lugar y una manera distinta de decir las cosas. Y eso es lo que compartimos cada tarde con ustedes.

mano de Alberto Vázquez, en este punto de encuentro para quienes sienten el cante, la guitarra y el compás como parte de su vida. 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

en los huesos del bosque, que son como cristales rotos sobre el salpicadero, en la hondura del fango o en la ciénaga, donde las ranas brillan como ortigas, crecen los esqueletos sobre animales muertos que riegan las raíces y son enfermedad, trigo para la muerte, desfiles de silencio que ahogan los tambores. Ya llegado a su sangre, el corazón del bosque se envenena bajo la piel del mono. La infección es del aire y avanza por el agua. Es pasto en la basura y en los charcos de amianto que ahora lamen las vacas en Jaipur. 600.000 pulmones serán aire podrido en las calles de Delhi. Después serán el fuego y la ceniza, ascuas sobre los ríos, restos de carne y muerte que camina hacia el mar en busca de otras bocas. Todo sucede al mismo tiempo.

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2: Del disco La Voz de mi Alma, extraemos esta tonada en la voz de Jesús Castilla.
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1: Son las 5, las 4 en Canarias.
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0: Saludos a todos. Abrimos ahora la Posada del Pillayo, un espacio donde el flamenco toma la palabra y se muestra tal como es, con su historia, su emoción y su manera única de contar a vida. Durante las próximas dos horas les vamos a acompañar con una selección cuidada de flamenco, recorriendo las grandes voces, los estilos que han marcado época y esos cantes que siguen teniendo sentido hoy porque nacen de la verdad y de la experiencia. Aquí el flamenco no es solo música, es memoria, es identidad y es una manera de entender el mundo. Cada tema que suena trae consigo una historia, un lugar y una manera distinta de decir las cosas. Y eso es lo que compartimos cada tarde con ustedes. Todo esto de la mano de Alberto Vázquez, en este punto de encuentro para quienes sienten el cante, la guitarra y el compás como parte de su vida. 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

los huesos del bosque, que son como cristales rotos sobre el salpicadero, en la hondura del fango o en la ciénaga, donde las ranas brillan como ortigas, crecen los esqueletos sobre animales muertos que riegan las raíces y son enfermedad, trigo para la muerte, desfiles de silencio que ahogan los tambores. Ya llegado a su sangre, el corazón del bosque se envenena bajo la piel del mono. La infección es del aire y avanza por el agua. Es pasto en la basura y en los charcos de amianto que ahora lamen las vacas en Jaipur. 600.000 pulmones serán aire podrido en las calles de Delhi. Después serán el fuego y la ceniza, ascuas sobre los ríos, restos de carne y muerte que camina hacia el mar en busca de otras bocas. Todo sucede al mismo tiempo.

0: La mujer de las horas detenidas se desploma en el suelo del lavabo. Los recuerdos se apagan. Son luces que se intuyen en la costa. 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Los trajes entallados se confunden con zapatillas viejas. Y los rostros son puertas de salida. Escaleras que llenan los borrachos. Aceras subterráneas. Curvas que son paredes. Toda la angustia elige el mismo tiempo. El diluvio que llena de barro los colchones, la desembocadura, su agonía de oro que acaba en los tumultos, todo ya es parte de la misma herida. La noche con sus bordes, los viajeros que guardan la llave de la luna, el paisaje nocturno y el relámpago, la tormenta y el duelo, los amantes que sienten en los labios un sabor parecido al último minuto de sol sobre la hierba. Todo sucede al mismo tiempo y se adentra en la
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2: Son las 6.
1: Y desde este momento siguen
2: Canarias.
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2: Muy buenas tardes, mis queridos amigos. Feliz y contento un día más de estar con todos ustedes aquí para pasar una tarde maravillosa. Una oportunidad preciosa la de poder disfrutar, como siempre digo, de lo que tanto, tanto, tanto nos gusta. Maravilla de colores. Y lo digo de verdad porque resulta que tenemos una oportunidad.

Bueno, pues era la voz de Abel Fasoto, que nos traía ese clásico dentro del mundo de la canción española. Vámonos con algo más moderno. Ella se llama Tamara Jerez y es todo un éxito con ese Ya lo dijo la canción.

Pues querida Tamara Jerez, te voy a llevar la contraria. Bueno, no voy a decir primaveras, voy a decir que yo tengo aquí una flor que, por cierto, me regalaron la Asociación Músico Vocal Torremolinos Coplero. Y bueno, pues ya tiene dos veranos. Como a nadie te he querido, nos trae ese tema Sandra Cabrera.

¿Qué? ¿Habéis movido el esqueleto como lo pedía la canción? Pues atentos, porque ahora nos toca disfrutar de algo sublime. Es la voz de Rafael Conde, el Titi, con Noches de Fallas.

Rafael Conde, el Titi. Y ahora nos vamos a ir con un gran amigo del programa, una persona a la cual admiro, quiero con locura y desde aquí le mando todo mi cariño. Nos interpreta La Luna y el Toro y es Luis Lucena.

vámonos, seguimos en esa maravillosa línea donde, bueno, pues después de escuchar a Luis Lucena, podemos irnos con un trío muy especial. Ellos serán conocidos como los tres sudamericanos y cantaron una canción que estoy completamente convencido que todos los que estáis escuchando el programa en algún momento habéis bailado.

qué recuerdos, qué abrazos, cuántos besitos nos hemos dado con esta canción, mamma mía, y cuánta decepción nos hemos encontrado con esta otra. ¿Quién no recuerda a los cuatro de la torre con ese mamita?

Mamita. Qué bonito, de verdad. Yo no sé ustedes lo que recordaréis o no, pero a mí estas canciones me traen un recuerdo como muy bonito, muy bonito, muy bonito. Y esta que viene ahora. Esto no es marcha. Esto es un puro torbellino.

Bueno, pues queridos amigos, voy a hacer una prueba, porque acabo de encontrar algo en internet que bueno, pues que si fuera cierto, verás, yo es que he tenido la gran suerte de trabajar con artistas muy, muy, muy importantes. Y una de ellos fue una grande que, bueno, no sé si estará escuchando el programa, pero voy a intentar por todos los medios que ella, de alguna manera, pues venga a visitarnos. Estamos hablando de India Flores. Y yo no sé qué hay aquí, pero... A ver cómo suena.

corazón, te voy a preguntar una cosa, verás. Yo estoy ahora mismo en el directo de esto. Y resulta que buscando cositas me he encontrado

0: exactamente lo mismo.
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0: Está sonando ahora mismo cuando tú te hayas ido. Y es una pasada. Entonces, lo que yo, no, el tuyo, el... Escúchame, está el cuando tú te hayas ido, pero cantado por India Flores. Escúchame, ¿a ti te importa si te paso en directo? Pues venga, vamos a entrar ahora mismo en directo. Entramos ahora mismo. Bueno, esto ustedes se lo tomarán como quieran. Pero yo, para mí, ha sido una verdadera alegría. Yo les decía al principio que tuve la suerte de trabajar con esta maravillosa mujer, con India Flores. Y, oye, fue impresionante porque el público... Recuerdo una escena donde cantábamos la canción a la Virgen del Rocío, creo que era. Y resulta que la tuvimos... ella luego hizo un baile sola y la tuvimos 14 minutos recibiendo aplausos. India Flores, María, buenas tardes.
2: Buenas tardes.
0: Corazón.
2: Que eres tú, sí que eres un gran artista, un profesional maravilloso y sobre todo tiene una calidad humana impresionante, que eso es muy importante. Gracias por tu halago.
0: Tú pues sabes.
2: La canción que está sonando la grabé hace 53 años, que hice un disco con Diresa.
0: Pues te voy a decir una cosa, María. Bueno, sí. Yo como la quiero tanto y es tan amiga mía, la llamo María. Ustedes saben que claro. Es India Flores, ¿no?
2: India Flores es una etapa que ya pasó en mi vida.
0: Pero, perdona, bonita. María, perdona corazón, pero no podemos olvidar eso, es imposible. Es
2: no,
0: algo que está ahí.
2: Forma parte de mi vida, una parte muy importante donde fui muy feliz, donde la gente, yo daba lo mejor de mí, pero era recíproco porque el público me ha respetado, me ha aplaudido. Yo tengo fantásticos recuerdos de mi vida profesional, muy buenos recuerdos, compañero como tú.
0: Hay un día
2: como Eusebio,
0: el padre Cáncer,
2: que fue maravilloso. Eusebio, a ti no te podré olvidar en la vida. Me emociono. Por más, hay una parte muy importante cuando cantaba contigo, Virgen del Rocío, y tú cantaste en la boda de mi sobrino, Perro de la Noche, y levantaste y emocionaste a todo el mundo.
0: Es algo realmente impresionante. Yo de verdad, María, te lo juro que me quedé, cuando he visto ahora mismo esta cassette, este tema.
2: Que yo no tengo, no sé dónde tengo las, como yo digo, mis reliquias, en los altillos del armario, las placas, las medallas, el disco de Diresa, que era un disco de estos grandes con 12 canciones.
0: Sí, un LP, sí.
2: Un LP, y no sé ni dónde lo tengo, pero casé, digo yo, la tendrá mi familia o quien sea, como yo. No es que quiera olvidar, porque hay cosas que te dejan huella en tu vida, te marcan, pero sí me causa al mismo tiempo de que fui tan feliz y me dio tanto, me causa melancolía. Porque fue tan bonito lo vivido dentro de las dificultades que trae trabajar en la noche, en el mundo. Pero, por ejemplo, de ti he sentido, de verdad, David, un recuerdo tan inmenso, porque el amor que tú desprendías, la profesionalidad, pero el cariño, la protección contigo y con Eusebio, ha sido las dos personas que de verdad hasta mi propia familia me lo decía. Eso, son grandes artistas, pero porque son grandes personas. Así que tiene un privilegio muy grande de ser un gran profesional y comunicador, que aparte de ser un gran cantante, eres un gran comunicador, eres buena persona. Le doy gracias a la vida por haberte conocido, David.
0: tú no sabes, de verdad, María, no sabes el alegrón que yo me he llevado. Es más, desde aquí ya te invito a que vengas una de las tardes con nosotros aquí en el directo, en el estudio de Estoescopla. Y bueno, pues que podamos charlar de tantas cosas que han ocurrido.
2: Ese... Que han ocurrido, que hemos vivido y que son tan distintas hoy en día.
0: ¿Te acuerdas de ese, cómo era, que nos sentaba, nos poníamos de rodillas delante de la Virgen del Rocío?
2: Hoy, es que tengo unos recuerdos, de verdad, pero me causa melancolía, pero porque son tan intensos. Son tan intensos los momentos vividos.
0: Decía así: ¡Viva Andalucía, Rosa, que escuchó la hermosa Virgen del Rocío! ¡Qué bonito!
2: ¡Viva la Madre de Dios!
0: De verdad que la gente que esté escuchando el programa va a decir: bueno, lo que se ha juntado aquí. Y de verdad que es una alegría inmensa.
2: Qué bonito cantábamos eso, porque como lo cantábamos con amor y con devoción.
0: ¿Sabes qué?
2: Viva Andalucía hermosa, que nos dio la hermosa Virgen del Rocío. Viva la Madre de Dios. Ay, qué bonito.
0: Qué bonito, de verdad que sí.
2: Qué bonito.
0: Que es una...
2: Me alegro de que hayas conectado conmigo, que me haya despertado tan bonitos recuerdos. Y toda mi gratitud para ti y para el trabajo que desempeñas, que seguro que hace feliz a muchas personas.
0: Seguro, porque hay una cosa que está clara. Yo me gustaría preguntarle a la gente a ver si han escuchado en alguna otra emisora de radio algo tan hermoso como estos temas que India Flores nos está ofreciendo aquí en el directo de Estoescopla.
2: Esto es imposible, porque ya te digo, yo misma personalmente no tengo eso. Y eso, mi hijo, que cumple 54 años, tenía 10 meses cuando me hicieron la foto del hombre y grabé en Diresa. Era en la casa de disco Diresa, que grababa Sara Montiel, que grababa Carmen Sevilla, era de Madrid. Y le hice, y vamos, me acuerdo perfectamente, el verano. Ay, Karim, mi, que es una canción que viene ahí, que le hicieron a mi hijo. Ahí viene también, ven. También viene, ahí vienen muchísimas canciones que ya ni a veces ni recuerdo. La canción de Karim es porque mi hijo, tú lo conoces.
0: Sí, claro.
2: Se llama Karim. Exactamente, que es osteópata. Fíjate tú, ninguno ha salido artista, David. Ninguno ha tenido nada.
0: También tenemos que entender que India Flores... lo que viene, digamos, de dónde viene, cuidadito ahí, que había un cantado que había que echarle mucha comida aparte.
2: Pero mi padre sí ha sido un maestro, así le llamaba don Manuel Mairena. Mira, el que está en difunto, el Juanito Valderrama, que yo lo he conocido personalmente con Dolores Abril en mi casa en Málaga, en la Trinidad. Le llamaban maestro, pero como era tan humilde, era una persona tan llena de humildad que jamás presumió, pero tenía una garganta que te lo puedo enseñar en los libros reconocidos, que como dijo un poeta, ni 10 de los mejores podrían haber igualado. En esos fandangos que canta, los fandangos olvidados de Agustín Flores, tenía un jilguero, pero era un hombre que no era nómada, era de su casa, de sus raíces, de su Málaga, de su familia. Y entonces, y eso, y la humildad era... la humildad ha sido su bandera, ser humilde. Nunca bueno, sé
0: de
2: qué
0: tal,
2: nada.
0: De tal palo, María, de tal palo de la silla, ¿eh?
2: Hoy.
0: Yo perdona, perdona, perdona. Largo, yo David. Te voy a decir una cosa. Tú dirás lo que te dé la gana y yo digo lo que a mí me parece. Pero una mujer, como tú, con ese poderío, señoras y señores, 14 minutos después de hacer, me parece que fue era el baile o la boda de Luis Alonso, no me acuerdo. Pero después Carmen. De hacer Carmen, exactamente.
2: Carmen o el baile de Luis Alonso, oye, uy, qué memoria privilegiada.
0: Bueno, pues resulta que 14 minutos, señores, 14 sí. minutos de pie la gente aplaudiendo la actuación. Es más, estábamos grabando un programa de televisión para sí, Super Canal bueno. Televisión y tuvimos que cortar los aplausos porque era impresionante el tiempo oh. que estaba la gente de pie y bravo, bravo, bravo, bravo, ay. Bravo. Era increíble, pues, era pues, el reconocimiento.
2: Pues mira, ¿cómo te agradezco todo eso, halago, porque te llenan, no el ego y el alma, de que una persona pueda hablar de ti con esa emoción.
0: Pero hablo María,
2: pero mira,
0: hablo de aquello que he visto, no es que me contaran o no es que sea yo, para halagar.
2: Pero es que no me puedo, fíjate, yo con mi padre y digo, mi padre era un gran árbol y yo soy una ramita que componía ese gran árbol que era mi padre. Yo he sido una rama que salió de ese árbol.
0: Pero qué bonita rama, guapa. Qué bonita ay. Rama. Y qué sello más increíble nos dejaste, que nos ay. Dejaste a todos muchas veces, no una, no dos, no, no tres, muchas veces pues, nos dejaste con la boca abierta.
2: Te agradezco muchísimo tus palabras, David. Espero que tenga una buena tarde, todos los oyentes, que le alegre con tu profesionalidad y con tu calidad humana y que tú eres un gran comunicador. Te felicito y un abrazo desde el alma.
0: Pues, queridísima María, te vuelvo a repetir, estás invitada a venir una tarde a nuestro programa.
2: Pues ya
0: para...
2: quedaremos, a ver si quedamos y voy una tarde personalmente para charlar.
0: Ay, y comentamos... Bueno, cositas que hemos vivido de una manera muy especial.
2: Muy especial, tú lo has dicho.
0: No se me olvidará esa gala, me parece que fue en Alaurín de la Torre o Alaurín el Grande.
2: Alaurín de la Torre.
0: Que era impresionante el teatro, o sea, la sala, que era una sala que habían abierto. Y además me parece que fuimos nosotros que la estrenamos, creo, ¿eh? No me hagas mucho caso, pero bueno.
2: La de actuaciones que hemos hecho, nunca hemos tenido discordia ni
0: nunca, nunca.
2: Ni a nivel personal ni profesional. Que eso es tan difícil, David.
0: Pero no, yo no lo veo difícil, ¿sabes cómo lo veo? Simplemente con ver la realidad de lo que hay. Y resulta que si yo tengo a mi vera una pedazo de artista que no sepa aguantar de arte que tiene, pues no me queda otra la más que decir viva la madre que te ha parido. Porque es así.
2: Gracias,
0: es arte.
2: De mi vida.
0: ¿Cómo era? No me acuerdo muy bien que decía. Yo lo decía, lo presentaba. Señoras y señores, ¿cómo era? Te manda dicho de ti. Eres grande, India Flores. Algo, no me acuerdo muy bien. No,
2: no
0: pero...
2: hay en el mundo una flor que el mundo mueva mejor que se mueve India Flores. Y por si no lo sabía, yo se lo digo. Ay, señor, venga,
0: venga ese aplauso enseguida.
2: Que baila su corazón, esta es la India, alma mía.
0: Ole, ole, ole, ole. Ay, qué recuerdo. Qué
2: no
0: recuerdo.
2: Puerta, David. Un abrazo.
0: Grande para ti, corazón mío. Un beso grande, grande, grande.
2: Un beso para todos los oyentes y para ti un abrazo inmenso.
0: Gracias,
2: adiós.
0: Corazón. Gracias.
2: Adiós.
0: Qué alegría de verdad el poder contar con algo tan hermoso como esta maravillosa mujer.

0: Una verdadera suerte, de verdad, lo digo porque es así, una verdadera suerte el poder, de alguna manera, bueno, pues, conocer a esta mujer, poder disfrutar con ella tantos escenarios y sobre todo, bueno, pues pasárnoslo también. Además tenemos la suerte de que está con nosotros, está viva, vive aquí en Torremolinos y tiene todo el arte del mundo. María India Flores, gracias por ser como eres, gracias por estar con nosotros y por supuesto, muchísimas gracias por tenerte en mi vida. Es algo que no podré olvidar jamás.
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0: ¡Maravilla de colores! ¡Claro que sí! Aquí llega el momento en el que tú nos envías tus mensajes y, por supuesto, nosotros os los hacemos llegar aquí en la sintonía de Esto es Copla. Es una verdadera maravilla. De verdad que me siento súper feliz y contento porque es muy sencillo. Muy sencillo. Porque, bueno, pues el poder recordar, el poder ver, el poder saber que nuestra queridísima India Flores, María, pues está con nosotros, es un verdadero regalo. Bueno, vamos a dar la bienvenida a nuestro querido Kiko. Buenas tardes, ¿cómo estás, corazón?
2: Buenas tardes, David.
0: Cuéntame.
2: Y a todos tus oyentes, soy vuestro amigo Kiko. Hoy quiero escuchar un fantango de Pepe Pinto para las tres hermanas. Tu tía Manoli, para mi padrino, para el maestro Tomás Jacopino Roja, José Manuel Soria, José y Sabino, Toñi Macarena Soto y Rubén, Nayala y su familia, para el gran Pepe Valiente, para Ana Borrego, Jesús González y para todos los oyentes de tu programa. Espero que no vayáis a pasar calor, que hoy tenemos terral. Un abrazo para todos y todas.
0: Es que es increíble, ¿verdad? Kiko, que te tenemos que querer por fuerza, vaya. Es que es increíble. Está en todo, en todo, en todo. Bueno, vamos a ver ese Pepe Pinto, cómo nos trae aquí esos fandangos que pide nuestro queridísimo amigo, el monstruo de los monstruos, que es el Kiko. Vamos a escuchar esos fandangos que con todo el cariño del mundo, bueno, pues ofrecemos para poder disfrutarlos.

0: ¡Viva mi amigo Pepe Martínez! ¡Ole! ¡Charro! Vamos a acordarnos del gran poder y de la esperanza. ¡Ole!
1: ¡Ea! Que es la canción, digo, en este caso, Pepe Pinto, a ver, ¿dónde estás? Para. Es que esto no vea cómo es. Cuando coge el latiguillo, no vea quién aquí en la pared. Vamos a ver, estamos hablando de nuestra queridísima Toñi. Toñi, vamos a ver si me entero de la canción que me has pedido, porque estoy más perdido.
2: Sí, buenas tardes a todos nuestros amigos copleros.
1: Buenas tardes.
2: Pues hoy quiero felicitar a nuestro amigo Pepe, el padre de Nayara, por su cumpleaños y desearle que tenga un feliz día. Hace ya tiempo que no sabemos nada, porque
1: para nosotros,
2: como yo digo,
1: no nos ha hecho ni caso.
2: Hallado por el templo. Pero bueno, a ver si puedo localizar hoy a Pedro, porque el otro día lo llamé y tampoco cogió el teléfono. Yo sé que el padre de Nayara tiene trabajo, a ver si intento hoy hablar con algunos de ellos. Y David, felicitarlo y para que tenga, como yo digo, un buen día. Te pido una canción de su niña, como es tan bonita la de nuestro amigo Tony Carmona. Pues si puede, pon esa o tú pones otra, la que a ti te guste, David. Y también dedicársela a nuestro amigo Pepe, que siempre nos está saludando y dedicándonos canciones, nuestra Maris Reme, su hermana, su bonita familia, su hermana, la hermana de Maris Reme, que también siempre nos saluda, a nuestro niño Kiko, que tanto queremos, y su bonita familia, la familia de Rafael Reina, Jesús González, nuestro maestro, y también este señor que está perdido y hallado por el templo, que hace mucho que tampoco sabemos nada de nada de él, el director de Radio Taxus. Y David, como no, siempre en especial a ti, por las tardes tan bonitas y las mañanas que nos hace pasar con la copla. Un besito muy grande y que tengáis una feliz tarde todos.
1: Bueno, pues la verdad que yo estoy dando más vuelta. Nayala Narciso, alma de copla. Aquí hay, pues la verdad hay un montón de cosas, pero ¿qué quieres que te cuente? A ver si fuera esta.

0: Cuna de Arte, en la voz de nuestra queridísima y maravillosa Nayala Narciso. Vamos a ver, tenemos aquí con nosotros a Marireme Villalba. Bueno, el mensaje de Marireme Villalba, que nos dice...
1: David, hoy me he tirado al ruedo muy pronto. Bueno, pues nada, hoy vamos a dedicar, como hoy es día de critiqueo, me río, porque bueno, algo hablaremos. Hoy salgo con mi amiga, que tú la conociste en la Zambomba, mi querida amiga Sofía, y entonces algo hablamos. El tema de ahora es siempre lo mismo, entonces por eso vamos a dedicar... criticando. Bueno, no es nada del otro mundo, es de una persona que me hace bastante daño y la pobre pues le da por no hablarme porque le dije que yo la llamaría, pues, y la llamé enseguida y no le interesó eso y ya pues me retiró su palabra. Total que, bueno, personas muy fanáticas y muy de creer en Dios y después esos son los testimonios que da. Bueno, así que por eso siempre me pregunta, ¿y fulanita? Digo, pues lo mismo sigue.
0: Vamos a llevarnos bien.
1: Ahí, que yo estoy muy tranquilita también. Que Dios sabe para lo que hace. Y yo ahora estoy con mis cosillas, mis bacterias, mis rollos que hay ahora en el ambiente y estoy muy delicadilla. Y por eso te pido criticando por tu cosecha, que no vamos a hinchar esta tarde de rey, porque vamos hasta unas 4 o 5, nos ponemos los pinganillos y nos reímos mucho con tu canción. Y claro, pues criticamos las cosas que tampoco son malas, pero también algunas veces...
0: criticar hay que criticar.
1: Y duele. Y se me ocurrió de decir hoy la canción esa, pues mira, para mis hermanas, para ti, para Kiko, para tu familia y la mía, para el maestro Jacopino, y mira, para todo el mundo que escuche la copla. Yeah. Y ya está, que mejor dicho... Un besito, David.
0: Un beso grande.
1: Gracias por estar siempre con nosotras y preocuparte tanto por todas las cosas de todo. Un besito.
0: Ahí estamos. Criticando. ¿Cómo suena? Por Dios. Dale caña, papá.

0: Ay, ese criticando como suena, por el amor de Dios. Bueno, pues continuamos. A ver, espérate, porque yo, claro, yo estoy llevando la mesa, haciendo las presentaciones, buscando la música y conversando, aunque no suelo hacerlo porque, claro, el programa no me lo permite. Pero, bueno, pues de vez en cuando también, bueno, de alguna manera, pues, en fin, consultando, conversando con nuestros oyentes. Vamos a ver, mi queridísimo Pepe Valiente, cuéntame, corazón.
1: David, buenas tardes, mi hermano. Aquí estamos esperando que empiece nuestro programa. ¿Vale, hijo? Hoy voy a pedir una canción andaluza muy bonita que escribieron para Marifé de Triana, Juan Solano y Rafael de León. Esta canción andaluza se llama Fernanda la Cordobesa. ¿Vale? Se la dedico a toda nuestra audiencia maravillosa, a nuestro amigo Kiko, a su padrino Rafael Reina, a la familia de Tony Carmona, malagueño que está en el cielo, a José y Sabino, al maestro Chaco Pino Roja, a todo el que le guste la copla. ¿Vale? Un abrazo para ti, capitán del barco grande de nuestra copla, mi hermano. ¿Vale? Y también te digo que mientras yo viva, gritaré, ¡viva la copla!
0: ¡Ole! Y me encanta que gritéis ¡viva la copla! Porque es algo realmente precioso. Vamos con Fernanda, la cordobesa.

0: Bueno, pues era la voz de la gran Marife de Triana. Y ahora continuamos con esos mensajitos que nos van llegando poquito a poco. Y tenemos uno ahora que viene de nuestra Pepi. Pepi, buenas tardes.
1: Pues muy buenas tardes, David Novas. Mira, hoy te quiero pedir una canción de Macarena Soto. Tú pones la que tú quieras, como tiene tantas, tú pones la que tú te guste más, ¿vale? Bueno, para ti, para nuestro Kiko maravilloso, para Tomás Chacopino Roja, para José Manuel Soria, en fin, para todos los compositores que hay, ¿vale? Y para todos los que tú entrevistas. Y para todas las personas que llaman a tu programa, que tu programa es maravilloso. Es la copla, que es lo mejor que hay ahora mismo, ¿vale? También para mi esposo, mi hermana Mati, mi hermana Mari Reme, para Hanna, para Ana Borrego y para todo, como te he dicho, para todas las personas que llaman a tu programa, que es maravilloso, que es la canción española, ¿vale? Muchas gracias, David Noval, muchas gracias. Adiós, hasta mañana.
0: Hasta mañana, corazón mío, gracias por estar ahí. Bueno, pues, a ver, hay muchas canciones que tiene nuestra queridísima Macarena Soto, pero resulta que hay una muy especial que a su mamá la vuelve loca. Se llama Un día más y, me permitís, pues también se la voy a dedicar a mi querida Toñi.

0: un día más aquí en la sintonía de Esto es Copla. Y nunca mejor dicho, porque claro, un día más estamos aquí. Vamos a ver, recibo un mensajito, bueno, he recibido un montón. Gracias, queridísima Mati. En fin, vamos a escuchar ese primer mensaje que es el que nos interesa para el público.
1: Muy buenas tardes, mi querido amigo David Noval. Hoy quiero solicitarte dedicar una canción por el gran artista, gran cantante Noval David, Gitanos en sus caravanas. Para el artista Noval David, para mi hermana Pepi, mi hermano Antonio, mi hermana María de los Remedios Villalba Villalba, para José Manuel Soria, gran poeta, para el gran Pepe Valiente, para el gran Kiko, como siempre, un abrazo, cariño. Para el maestro de los maestros, don Tomás Jacobino Rojas, recordando al gran compositor también, Tony Carmona, y para su familia, dedicado para Tita Manoli, para prima Ángela, para primo Luis, princesa Mónica, primo Jorge, prima Lina, príncipe Álvaro, precioso nombre. Para todos los oyentes de todo el mundo, dedicado para ellos y un abrazo muy grande también para ellos. Y un abrazo grande, David, para ti. Y gracias por estar ahí. Hasta mañana, corazón.
0: Gracias a vosotros, por supuesto. Y bueno, pues yo espero que estéis ahí cada día. Ahí está, Gitanos en caravana. Canta Noval David.

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1: Bueno, amigos, hasta aquí el directo de Esto es Copla. Espero, naturalmente, que os lo hayáis pasado de maravilla. Y, por supuesto, espero que, bueno, pues hayamos tenido una maravillosa tarde donde juntos pues hayamos podido disfrutar de algo tan bello y hermoso como es, lógicamente, nuestro programa. Ha sido un programa con muchas, muchas ganas por encontrarnos, por ejemplo, hoy con esta maravillosa artista que es India Flores. Os dejo con la selección musical. Buenas tardes, pasadlo bien y a disfrutarlo, que es lo principal.

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1: Sí, en la Casa Colombia.
2: 49, ¿y dónde antes? 48, por ahí.
1: Sí. ¿Cuántos gramates de pizarra?
2: De pizarra no me hace.
1: ¿Y eso por qué?
2: Porque yo después me llevé 7 años. Sí, yo... Eso fue que me presenté yo a la Casa de Colombia.
1: Sí, había que ir a Madrid.
2: Entonces yo tenía que esperar a que la Casa de Colombia me llamara.
1: Sí, había que ir a Madrid a grabar.
2: Mi cartel, ¿no? Entonces, tardaron 6-7 años cuando agotaron del todo ese disco de Triguito. Entonces me llamó a la Casa de Colombia.
1: ¿Para
2: y
1: grabar?
2: Grabé 6.
1: ¿Para grabar los que grabaron?
2: Grabé 6 discos.
1: ¿Cuánto te dieron por el pizarro?
2: No, ahí no cobré yo nada.
1: ¿No?
2: No cobré nada porque eso lo dejaron. Era como una cosa, abrí campo, ¿no? A la espera de hacer una grabación más de, que esa era la recompensa que había, nada más. Era como una prueba para que gustara o no gustara. Y claro, como gustó, me tuvieron que llamar.

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1: Son las 9, las 8 en Canarias.
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1: Damos la bienvenida a la segunda hora de la venta de frasquillo. 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
1: Buenas tardes, soy Laura Vázquez. 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
1: Son las 10, las 9 en Canarias.
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1: de
2: 11,
1: cola.
2: Las 10 en
1: quedan
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1: En el aire los ecos de la copla,
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1: las voces que
2: raíz,
1: amaron,
2: quejío,
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2: flamenca.
1: Soñaron cantando. Gracias por dejar que la emoción vuelva a vestirse de volantes, por seguir este paseo entre cantes y quereres, donde cada verso tiene perfume de azahar. Hasta mañana, amigos, cuando vuelva a alzarse la bata de cola y la copla nos devuelva una vez más el alma entera.
2: El tablao del viñero, para compartir 60 minutos con el mejor flamenco. Mi nombre es José Manuel Soria y estoy encantado de que os quedéis este ratito con nosotros. Manuel Carpio Gallardo, el Garbanzo de Jerez, nació en esta ciudad gaditana en el año de 1945 y murió en su ciudad natal el día 9 de julio de 2014. Muere a los 69 años tras una larga enfermedad. Su único disco en solitario lo grabó en 1977, rescatando para la historia las bulerías de su abuelo, el Chalao.

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1: Les invito a ponerse cómodos para disfrutar de esta joya del flamenco. Eres el Torta, acompañado por la guitarra de Antonio Higuero, quien comienza con estos cantes por bulerías que seguro les van a gustar.

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garbanzo pertenecía a una de las sagas cantaoras más personales, la de los Carpio, y formaba parte de una de las generaciones más prolíficas del cante jerezano de las últimas décadas. De hecho, pasó a la historia gracias a aquel disco grabado en 1974 por RCA, La Nueva Frontera del Cante, donde coincidieron artistas como El Borrico, Manuel Moneo, Diego Rubici, Luis de la Chicharrona, El Nano, Mateo Soleá, El Torta, Paco el Gasolina y Manuel Malena. Fue sin duda aquella grabación una de las más importantes de su dilatada carrera, iniciada con apenas 17 años y curtida a través de peñas y festivales de Jerez, de Andalucía, de España y en el extranjero.

0: Escuchábamos a Loreto Garraiz Palacios cantando por Soleás en 2019 en el Festival del Cante de las Minas de la Unión.
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Escríbenos a musicaparamedianoche@gmail.com o envíanos un WhatsApp al 643 14 44 86. Turno ahora de RR de los Palacios, cantando por Soleares.

expertos han podido comprobar que el audio no era todo lo bueno que nos gustaría. Pero es un archivo grabado en directo y ya sabemos lo que sucede con este tipo de grabaciones. Turno ahora ya para irnos despidiendo y lo hacemos con la magistral voz de Emi Bonilla. Muchas gracias por haber estado esta hora aquí con nosotros. Y nada, les emplazo hasta dentro de 7 días para seguir disfrutando del flamenco en el Tablao del Viñero, aquí en vuestra emisora de radio favorita. Un abrazo.

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1: Vamos con este tema. Una manera natural de seguir el programa.
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3: Son las 12, las 11 en Canarias.
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1: El flamenco toma la palabra con este tema que llega a continuación.

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0: Vamos a escuchar ahora un cante que encuentra su fuerza en la manera de decirlo.
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0: Vamos a escuchar este cante, una forma muy concreta de decir las cosas.
2: Escuchen este cante como quien escucha una confidencia, porque lo que viene ahora no se canta para todos los días, sino para los días que duelen o que se recuerdan.
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5: Del disco La voz de mi alma extraemos esta tonada en la voz de Jesús Castilla.
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en los huesos del bosque, que son como cristales rotos sobre el salpicadero, en la hondura del fango o en la ciénaga, donde las ranas brillan como ortigas, crecen los esqueletos sobre animales muertos que riegan las raíces y son enfermedad, trigo para la muerte, desfiles de silencio que ahogan los tambores.

Ya ha llegado a su sangre. El corazón del bosque se envenena bajo la piel del mono. La infección es del aire y avanza por el agua. Es pasto en la basura y en los charcos de amianto que ahora lamen las vacas en Jaipur. 600.000 pulmones serán aire podrido en las calles de Delhi. Después serán el fuego y la ceniza, ascuas sobre los ríos, restos de carne y muerte que camina hacia el mar en busca de otras bocas. Todo sucede al mismo tiempo.

0: La mujer de las horas detenidas se desploma en el suelo del lavabo. Los recuerdos se apagan. Son luces que se intuyen en la costa. Farolas encendidas que dibujan la línea del naufragio. El cofre de cartón que los guardaba se vuelve un laberinto. Los trajes entallados se confunden con zapatillas viejas. Y los rostros son puertas de salida. Escaleras que llenan los borrachos. Aceras subterráneas. Curvas que son paredes. Toda la angustia elige el mismo tiempo. El diluvio que llena de barro los colchones, la desembocadura, su agonía de oro que acaba en los tumultos, todo ya es parte de la misma herida. La noche con sus bordes, los viajeros que guardan la llave de la luna, el paisaje nocturno y el relámpago, la tormenta y el duelo, los amantes que sienten en los labios un sabor parecido al último minuto de sol sobre la hierba. Todo sucede al mismo tiempo y se adentra en la
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1: Muy buenas, les saluda Alberto Vázquez. Esto es La Posada del Pillayo y ya está preparado el primer cante para compartir con ustedes.

0: te apetece?
1: Da una calaita.
2: Vamos a escuchar este tema, que habla desde dentro.
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0: Dejamos que entre la música con este tema que se explica mejor sonando que contándose.
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0: El tema que entra ahora mantiene una línea muy definida.
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0: Seguimos caminando por el sendero del flamenco, donde el compás nos lleva al siguiente momento. Escuchen cómo la voz se coloca, cómo mide cada paso, como si supiera que lo importante está en no pasarse. Aquí el flamenco no empuja, acompaña, no invade, se ofrece.
1: Del disco La voz de mi alma extraemos esta tonada en la voz de Jesús Castilla.
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0: Seguimos disfrutando del flamenco, porque el compás no se detiene.
1: Aquí seguimos, compartiendo el flamenco en su forma más pura. Voces y guitarras que nos recuerdan por qué este arte sigue vivo generación tras generación.

0: tema mantiene una tensión serena que se sostiene de principio a fin. Estamos ante un flamenco que responde a una manera muy clara de entender el cante. Este tema se expresa desde el respeto profundo por la tradición.
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2: Seguimos caminando por el sendero del flamenco, donde el compás nos lleva al siguiente momento.

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0: Aquí suenan las voces que hicieron historia y las que siguen escribiéndola hoy, con verdad y con paz. Gracias por acompañarnos en este viaje, donde cada nota tiene un alma y cada alma un cante.
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Aquí la emoción aparece sin empujar, dejando que el oyente entre cuando esté preparado. Este cante se mueve en un territorio donde la experiencia pesa más que la intención. Escuchen cómo la voz administra el tiempo, como si supiera que no todo se debe decir de una vez.

instante que no se aprenden, se sienten desde la entraña. Y cuando el alma honda de una mujer como la paquera de Jerez se asoma por los tarantos, la tierra entera parece temblar con paz del quejío. El taranto, hijo del mineral y del silencio, lleva el peso del sudor de la mina, el eco del martillo y la esperanza del amanecer. Escuchen ahora a la paquera de Jerez, una voz que no canta, sino que arde.

0: Ahí queda el eco de la paquera de Jerez, fundiendo el cante con la tierra, con el hierro y con la vida misma. El taranto en su voz se vuelve grito, oración y fuego. Así se canta cuando el alma no pide permiso.
1: Escuchen este cante como quien escucha una confidencia, porque lo que viene ahora no se canta para todos los días, sino para los días que duelen o que se recuerdan.
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1: Seguimos caminando por este callejón del cante, un lugar donde el flamenco se escucha sin prisas y donde cada voz tiene algo que contar. Aquí no venimos a pasar el tiempo, venimos a acompañarnos, a dejar que la música haga su trabajo y nos lleve de la mano por historias que nacieron mucho antes que nosotros. El flamenco siempre ha sabido estar presente en los momentos importantes y también en los silencios. Por eso encaja también en la noche, cuando todo se aquieta y la escucha se vuelve más sincera. En esta hora vamos a seguir compartiendo cantes con pozo, guitarras que hablan y voces que no necesitan explicación. Seguimos juntos, a la vera del flamenco.

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1: Este flamenco que suena a continuación tiene raíz, tiene pozo y tiene ese pellizco que no se aprende, solo se hereda y se respeta.

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1: El flamenco tiene esa magia, que en un solo instante puede llenarte de alegría o partirte el alma. Porque cuando suena el flamenco, todo lo demás se detiene.

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